0: Ir haciendo eso que está en tu naturaleza. Mirar hacia adelante.
1: Avalian. Cuidarte para lo que viene.
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0: de Carlitos Balá. Eso es lo
1: Totalmente.
0: que más me hace recordar a mi infancia.
1: Mira vos. Claro, porque hoy es el Día de las Infancias y estamos preguntando qué canción, qué personaje, qué viste, cuando era, con qué te entretenías cuando eras un niño, una niña, un pequeño que estabas ahí. Gracias.